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la mejor música electrónica en 99 House. Bienvenidos, yo soy Mario Gal, como siempre en la conducción y también mixando en vivo 60 minutos con las mejores músicas, con los tracks que suenan en los principales boliches, en los festivales, en fin, todos los lanzamientos en esta programación. 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Iniciamos con el DJ chileno Paul Arcán. La canción se titula Vórtice. Bienvenidos.

Roman Hope, Kaelum. En el blog escuchábamos a Spacer, The Oling, Paul Arcane, Vórtice. Muy buenos tracks en el arranque de una edición más de 99 House. 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Música de Yoto, Something Good con Good Time. 99 House, lo mejor de la música electrónica. La sintonía en www.educacionfm.com.p.

0: con Chico Zamba. En este super bloque, Pupas Nas, T. James Hype, Work, sí, vería Pupas Nas, T. junto a James Hype, ahí está. Work, At Night, Nari, Yoto, Good Time.
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0: Aaron Sevilla,
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0: Pump Up the Jam. Nueva versión de este clásico de Technotronic. Estás escuchando 99 House.

Music Vintage Culture. El top DJ brasileño haciendo parte del programa. En el bloque Sistema para Disco, The Street. También Broken Hill con Roland Clark, What the Fuck. Pump Up the Jam, nueva versión del clásico de Technotronic, junto a Aaron Sevilla. Por ahí también Cenav Tips. www.educacionfm.com.pi. 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Dead Mouse, nueva versión de este clásico ya de la música electrónica. Not Exactly.

Llegamos al final de una edición más de 99 House. Gracias a todos por la sintonía. La hemos pasado muy bien en 60 minutos que se fueron volando. En el bloque, canciones de Deadmau5, Vintage Culture, James Hype, en fin, grandes nombres de la música electrónica en este programa. Yo soy Mario Gal, como siempre, en la conducción y también mixando en vivo. Sigan escuchando la radio de música número uno de Ciudad del Este, la 99.7. Nos vamos con el italiano Veni Venassi, una versión de California Dreaming. Hasta la próxima.

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16: Y de esta manera te digo muy buenos días, bienvenidos a otra edición de Dosis Diaria. En este viernes 31 de julio de este año 2026. Mucha fuerza a todos, arriba el ánimo, a moverse ya con tiempo porque muy cargado el tránsito como cada viernes. Que tengas un gran cierre de mes, que sea exitoso, productivo para vos. Reportate habilitadísimo el 0973-994-505.
17: Soledad.
16: Tu radio sale al mundo a través de www.educacionfm.com.py. Y estamos en las redes sociales como @educacionfm997. 18 grados la actual temperatura. Hasta luna tenemos. Cielo despejado, estrellada la noche todavía. Digo noche porque... O mejor dicho, para no exagerar, madrugada entonces. Oscurito todavía. ¿Y qué indica meteorología para hoy, para Ciudad del Este, para que puedas salir de casa preparado, preparada? Si es que estás todavía por casa, porque muchos ya se van moviendo, ¿eh? Otros ya llegaron a su lugar de trabajo. Bueno, hoy viernes 31, cálido, cielo parcialmente nublado con vientos moderados del noreste, máxima de 30 para hoy. El tereré va a estar de por medio hoy. Sí o sí tenés que beber mucha agua. Una camperita medio tiempo, mangas cortas debajo para no complicarte más tarde. ¿Qué dice meteorología para mañana sábado 1 de agosto? Cálido, cielo parcialmente nublado con vientos moderados del noreste. Luego variables, lluvias dispersas con tormentas eléctricas. Mínima de 20 y máxima de 29. Para el domingo, cálido, cielo parcialmente nublado con vientos variables, luego del norte, mínima de 20 y máxima de 28. 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Hoy, el bloque deportivo en una presentación de Sol Tintas y a cargo de Jorge Martínez. 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Agradecemos nuevamente a las empresas que nos apoyaron en nuestros especiales aniversario de la radio y también el especial de la amistad ayer. Con éxito, de verdad que hemos disfrutado tanto el martes 28 como ayer 30 de julio de dos grandes especiales, sin competencia. Sintonía totalmente atrapada desde las 6 de la mañana y hasta que terminó a las 5 de la tarde. Así que estamos muy contentos, muy felices. 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Gracias por el apoyo, le decimos al doctor Emilio Torres, neurólogo. También gracias, le decimos a Sara Visión Óptica. Y gracias a la doctora Norma Espínola, ginecóloga. Y a todas las empresas que han apoyado con premios, gracias. Que Dios se lo pague. Ahora nos preparamos para el especial del niño en el mes de agosto. Pasaron 25 minutos de la hora 6 en la República del Paraguay. Que tengas un gran día, un gran cierre de mes. Gracias por elegirnos como tu compañía diaria. Diego Torres nos dice: nuevo día.

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1: El dólar en la compra se encuentra 5.920 guaraníes y en la venta 6.000. El real 1.100 en la compra y en la venta 1.160. Peso argentino en la compra 3.2, en la venta 3.8. El euro 6.800 en la compra y en la venta 7.200 guaraníes. Relación dólar real, compra 5.15 y en la venta 5.30.
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en las terminales aeroportuarias del país. Gobierno entrega viviendas y acerca servicios sociales a Alto Verá. El gobierno llegó al distrito de Alto Verá, en Itapúa, con servicio de más de 30 instituciones estatales. Migraciones aprueba protocolo para detectar casos de trata de personas en controles fronterizos. Paraguay entregará nota al Brasil ante declaraciones de Lula sobre la guerra contra la Triple Alianza. Hay que ponerlo en su lugar a Lula. Más de 1.000, y me corrijo porque más de 1.200.000 dosis ya fueron aplicadas durante campaña invierno 2026. Son los títulos de la tapa del diario IP. ¿Qué dice ABC Color? Fuerte presión para suba de precio de combustibles. Cotizan internacional, se torna inestable. O sea que la cotización internacional se torna inestable. La Cancillería despertó de su siesta. En el caso Lula, el embajador brasileño fue convocado para hoy. UEFA rechaza la tercerización que plantea la FIFA y amenaza con un boicot. Comerciantes hablan de una desaceleración en el consumo durante el 2026. Para Camilo, dicen que otra caja paralela funciona en la municipalidad de Asunción. Indignante trato a pacientes de previsión y salud pública. La población sufre las carencias y las consecuencias de los hospitales. Y son los títulos de la tapa del diario ABC Color. Otra de las tapas que tengo por acá, el Independiente. Gobierno responde a Lula y cita al embajador. Senat detienen a un suboficial con 20 fusiles y destapan presunta red internacional. Activista Carlos Miguel Ruiz convierte su vocación de servicio en rescate animal. Turismo, Rally del Paraguay suma a cachiporros y proyecta 200 millones de dólares. DNIT anuncia la suspensión de 2 ferreterías en Horqueta por no emitir facturas. Y son los títulos de la tapa del diario El Independiente, que trae otra de las tapas de circulación nacional, La Nación. Tras los exabruptos de Lula, gobierno endurece postura. Embajador de Brasil fue convocado por Cancillería. Investigan red de trata tras un allanamiento en San Bernardino. Caso de la adolescente rescatada. Costanera Asunción gana un nuevo rostro con el retiro de Torres. En la UIP, Camilo acerca su propuesta para el sector industrial. Y títulos arriba, postura. Aliana tendrá decisión final sobre la dupla, dice en este caso Bachi. Y el decreto Milei expulsará a extranjeros que expresen odio a la Argentina. Son los títulos de la tapa del diario La Nación. 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

0: 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Área comercial del Paraná Country Club. ¿Qué me dice Martín, nuestro oyente internacional, fiel oyente internacional, le digo yo? Buenos días, puede ser un tema de Bon Jovi. Estoy buscando esta canción, Martín. Último día, me dice por acá. Sí, último día de lo que va la edición de dosis diaria de lunes a viernes. Si es a eso que te referís, Martín. Téngase un gran día. ¿Y qué me dice Luis Fernando? Buen día, Marina. Excelente día para vos. Un bendecido fin de semana. Gracias, Luis. Tengas un gran día viernes, un gran cierre de mes de julio.
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0: The Weeknd con el éxito Pronuncia mi nombre sería la traducción. 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Cadena Logística registra un récord en volumen de operaciones. Las localidades más pobres del país se concentran en el Chaco. Y son los títulos que publica la tapa del diario 5 días en la edición de hoy.
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0: Buenos días, Marina, ¿cómo estás? Quiero agradecer y contar a través de tu programa que los Carrulines por la Vida terminaron, se agotaron. Entonces agradecer a todas las personas de las empresas que fueron parte, ¿verdad?, de este proyecto y que fue un éxito total. Y en especial al señor Miguel Ríos, que fue nuestro promotor principal de este proyecto Carrulín por la Vida. Entonces, muchísimas gracias y espero que mañana, 1 de agosto, todos tengan sus carrulines a mano ahora para espantar la mala onda.
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0: No me compares, el título de la canción de Alejandro Sanz. Pasaron 21 minutos de la hora 7 en todo el país, 18 grados la actual temperatura. Ya va amaneciendo y hay un aviso meteorológico emitido a las 6:43.
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0: Fenómeno esperado, ráfagas de vientos con intensidad moderada fuerte. ¿Cuáles serían los departamentos afectados? Asunción, Concepción, San Pedro, Cordillera, Itapúa, Misiones, Paraguarí, Central, Ñembucú, Amambay, Presidente Hayes, Alto Paraguay, Boquerón.
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0: ¿Y qué indica meteorología para hoy, para Ciudad del Este? Vamos a tener un día primaveral, sin lluvias. Cálido, cielo parcialmente nublado con vientos moderados del norte, máxima de 30 grados para hoy.
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0: Bueno, y qué gusto saludar a la compañera Marian Romero, conductora de Sinapsis. Mañana su programa imperdible, de 7 a 9. La nueva propuesta para vos, aquí a través de Radio Educación. Todo lo que tiene que ver con salud mental, el área de la psicología a cargo de la licenciada Marian Romero, psicóloga clínica. El saludito para sus babies que están escuchando por primera vez la radio, me cuenta por acá Marian. Ahora ya te puedo escuchar con la app de la radio. El saludito para Benjamín y Olivia.
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0: un beso a esos baby preciosos.
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0: Y ya está camino a Minga, me cuenta Marian por acá. Tengas un gran día de trabajo, compañera. Te deseamos mucho éxito con el programa. Vamos a estar escuchándote. Sinapsis de 7 a 9. Los sábados a través de Radio Educación. Y el domingo estaría comenzando la compañera Doris también. Te voy a deber el nombre del programa.
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0: Pero va a estar los domingos de 9 a 12. Así que comienza este domingo la compañera Doris. Te deseamos también mucho éxito. Y a estar en sintonía. Nueva propuesta también a través de Radio Educación. Ya no soy la única mujer de la radio. Viste que yo estaba como la reina de Radio Educación. Así me dijeron los oyentes. Era la única mujer. Bueno, ahora sí ya tengo compañía. Doris y Marian. Incorporándose los fines de semana. Ofreciendo un nuevo espacio, un nuevo programa a través de Radio Educación. Así que sintonizalas. El saludito para Laura. Dice, buen día Marina, feliz viernes. Gracias Laura Román. Tengas un gran día vos también. Luis Fernando me dice, al mediodía paso. Luis Fernando ganó un premio ayer. Un obsequio de pastas maestra. Te aguardamos con mucho gusto. Bueno, ¿quiénes ganaron ayer en hora de la tarde? Con el licenciado Cristian González, tengo por acá la listita. Aguardamos hoy a los ganadores y ganadoras. Pasen a buscar sus premios, los que ganaron el martes en nuestro especial aniversario y los que ganaron ayer especial de la amistad. Aguardamos a Cristian Ocampo, ganó un obsequio de pastas maestra. Aguardamos a Luis Núñez de Variedades AIP. Promete venir Eligio a traer el premio antes de las 9. Así que Luis, si podés pasar después de las 9, Luis Núñez, ya va a estar por acá tu premio de Variedades AIP. Aguardamos también a Mario Rolón. Ganó un obsequio de Shopping China. También, ¿quiénes son los ganadores? De en todas partes. Se ganó una gift card de Patachoca, Laura Patricia. Un obsequio de Big Family ganó Graciela Riveros. Kit de alimentos Primicia, Edgar Velázquez. Y el del kit de pastas maestra ganó Luis Fernando.
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0: Los ganadores de Área 99. Mirna Estigarribia ganó el termo del Hotel Casino Acaral. Juan Cárdenas ganó el vale de Hamburgus.
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0: y Daisy Gómez ganó el kit de chipería Leticia. Bueno, Daisy tenía que ir directamente hasta el auto Chipa en el barrio Boquerón 2. Bueno, ¿y quiénes son los ganadores de dosis diaria?
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0: Lisa Valdés ganó el obsequio de Sara Visión. Ya le pasé los datos a Lisa, puede pasar por el local de Sara Visión Área 3. Gloria Talavera ganó un obsequio de Juana Decoraciones Home. También ya está en plena comunicación para retirar del local. Lilian Medina ganó un kit de pastas maestra, pasó a retirar ayer en hora de la tarde. Elizabeth Páez también ya pasó a buscar su premio, el obsequio de Big Family, ahí está. Rosy Almada ganó un obsequio de Shopping China, te aguardamos, Rosy. Y Rubén Martínez ganó el kit de chipería Leticia. Son todos los felices ganadores de ayer. Especial de la amistad. Bueno, y me dice por acá Martín, son la reina indiscutida, Marina del Mar, me dice por acá. Gracias, Martín. Bueno, ustedes hacen que yo me sienta la reina de verdad, ¿eh? Gracias por el cariño. Saludito a la licenciada Lucía, enviaba un audio, fue antes de la pausa. Contaba que fue un éxito la venta del carrulín que vendían desde la Fundación Apostar por la Vida. Se agotaron, decía ella. Qué gusto, saludito a cada guapo, guapa, cada voluntario, voluntaria de la Fundación Apostar por la Vida. Buenísimo. Tengo la tapa del diario Vea Paraguay, diario digital Vea Paraguay. Iguazú presenta Mosquito Off, nueva plataforma digital predictiva. Así está, predictiva a la vigilancia y prevención del dengue, Zika y chikungunya. Cruzando datos satelitales de la NASA con información poblacional del INE. Ah, mira vos. TIC prepara equipos para los simulacros del TREP. Arrancó el alistamiento de 1.197 centros de transmisión de cara a las elecciones municipales 2026. Cachiporros animará la larga del rally en Encarnación. Sería la largada. La largada simbólica del rally en Encarnación. En esta edición 2026 será el 27 de agosto en el Sambódromo de Encarnación. Liga Guaireña arranca el 30 de agosto. Ya se conocen los grupos A, B y C de la competencia. Además de los 16 años de premio Trayectoria Empresarial y Profesional, va a ser el 28 de noviembre de este año. Buenísimo. Son los títulos del diario digital Vea Paraguay.
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0: Qué lindo clásico de Cool and the Gang diciendo Sheriff. Sonando a 53 minutos de la hora 7 en la República del Paraguay. Va saliendo el Astro Rey. Cielo despejado, la máxima para hoy 30 grados. Actualmente 18 de temperatura aquí por Ciudad del Este. Bueno, y qué gusto hoy recibir a Sonia Mendoza. Ella es asesora de imagen. Vamos a hablar de colores apropiados para lucir en invierno y el estilo de prendas ideales para cada ocasión. Ella trajo justamente unas telas que nos va a ir recomendando colores y cuáles son los adecuados. Sonia, ¿cómo estamos? Muy buenos días. Gracias por aceptar mi invitación.
1: Muy buen día, Marina. Muy buen día a tu amable audiencia. No, gracias a vos por invitarme en esto que amo hacer. Entonces, hoy vamos a hablar un poco de lo que es un elemento de nuestra imagen personal. Porque la imagen personal consta de varios elementos. Y uno de esos elementos muy importante, que a veces pasa muy desapercibido, es el color, justamente. Entonces, hoy vamos a hablar un poquitito de lo que transmite cada color, algunos de los colores, porque tenemos una gama inmensa de colores. Entonces, lo que transmite cada uno de ellos. Por ejemplo, el color negro, muchas veces asociamos solamente a lo que es el duelo o a cosas que por ahí no conocemos, pero sin embargo el negro puede transmitir, por ejemplo, mucha autoridad, mucho poder, y conocer cómo usar estratégicamente estos colores es lo que hace que nuestra imagen sea coherente con lo que queremos transmitir.
0: A mí el negro me parece que es bien combinable.
1: Exacto, ¿sí? Pero también es súper combinable, es un color que podés hacerlo en varias combinaciones, pero hay que cuidar bastante, porque mucha gente lo usa para disfrazar muchas cosas o tapar muchas cosas, pero sin embargo también puede evidenciar lo que no queremos.
0: Por ejemplo, las mujeres decimos, voy a usar el negro porque me va a disimular las...
1: Exacto.
0: Los rollitos, dice, la gordurita.
1: Me va a tapar, ¿verdad? Sí. Pero muchas veces debemos conocer cómo usar esos negros, el negro también, porque lo que hace el negro es una ilusión óptica, como todos los colores. Los colores oscuros nos dan como más lejanía, por eso es que vemos un objeto más chico, ¿verdad? Es una ilusión óptica del color. Cuando el color es más claro, como nos transmite más cercanía, es lo que parece que es más ancho, más grande. Por eso es que decimos muchas veces, el blanco me deja grande, ¿verdad? Y el negro me deja más chica, ¿verdad? Pero son ilusiones ópticas, ¿verdad? Obviamente el cuerpo sigue igual. Y eso es lo que debemos conocer para utilizar los colores a nuestro favor. Entonces, por ejemplo, el rojo transmite también mucha seguridad, autoridad. Muchas veces tenemos miedo a usar un rojo, pero sin embargo, usando estratégicamente en accesorios, en pañuelos, en un blazer, transmite muchísima autoridad, tanto en hombres como en mujeres. Entonces, utilizar eso de forma estratégica nos ayuda a potenciar nuestra imagen, nos ayuda a transmitir eso que queremos transmitir. Porque tenemos que saber que, querramos o no, nuestra imagen transmite un mensaje. Antes de hablar, nuestra imagen transmite un mensaje. Y tenemos que ver si ese mensaje coincide con lo que queremos transmitir, ¿verdad? Si es realmente lo que nosotros queremos que el otro esté observando de nosotros. Entonces, y por nosotros mismos, ¿verdad? Por nosotras mismas. Vestir como queremos ser vistos.
0: Buenísimo. Nos transmite elegancia, seguridad, en otras palabras.
1: Exacto.
0: ¿No? Entonces, ¿es el color ideal para esta temporada o es para todo el año?
1: No, estos son colores atemporales. Son colores que podemos usar en varias ocasiones, en todas las temporadas. Los colores de temporada salen, así como dice su nombre, por temporada, pero son sugerencias. Ya depende de cada uno elegir tal o cual color. Ahora para la temporada de invierno que está pasando, se utilizaron muchos colores oscuros como el verde oliva, se utilizaron el bordó, el vino, colores así como más oscuros.
0: El chocolate, ¿verdad? Veía
1: el chocolate, el moca mouse, que es hermoso, divino. Muy combinable también, se vio bastante en accesorios, en prendas de vestir, y se ve lindo, armonioso. Y ahora para la nueva temporada, primavera-verano ya 2027, ya vemos colores más claros, ¿sí? Colores como más pasteles, viene otra vez el celestito, el rosado, y también vienen colores bien intensos. Siempre las temporadas vienen con sus colores más suaves y sus colores más intensos. Por eso es que muchas veces tenemos que conocer cuál es el color que nos favorece para que podamos nosotros optar por esos colores más intensos o los colores más suaves. Uh-huh. Y dependiendo de a qué ocasión vamos a acudir. Ejemplo, queremos nosotros transmitir mayor suavidad, amabilidad, apertura, utilizamos colores claros, ¿sí? Optamos por colores claros. Si queremos, como dije anteriormente, transmitir mayor autoridad, elegancia, sofisticación, ya vamos a optar por colores más oscuros, ¿sí? Y hacer combinaciones más oscuras. Y viceversa con lo claro. Entonces, todo depende de qué imagen queremos transmitir, cuál es el mensaje de la imagen que queremos transmitir o cuál es nuestro objetivo de imagen. Buenísimo. Todo depende de eso para poder elegir estratégicamente estos colores.
0: ¿Vos das charlas, capacitaciones también con respecto a esto, Sonia?
1: Sí, Marina, justamente tenemos en 15 días tenemos una charla, estoy desarrollando una charla que se llama Chic and Color, que uh-huh. justamente hablamos de los colores que transmiten, y a la vez también tengo talleres de colorimetría grupal, donde ahí identificamos exactamente con las telitas que te comenté, ¿verdad?, que podemos hacer después, hacerte una prueba, ¿verdad?
0: Buenísimo.
1: Hay colores que favorecen y colores que no van a favorecer. ¿Ya te pasó seguro, Marina, que utilizaste algún color y como que no cuadró, como que no te sentiste bien?
0: Varias veces.
1: Porque el color también ayuda a cómo nos sentimos emocionalmente, aunque no nos demos cuenta. El color ayuda también en esa energía que vos querés transmitir durante el día o tener durante el día, pero a veces elegimos colores que hacen lo contrario, ¿verdad? Entonces, conocer esos colores es sumamente importante y saber cuál me queda bien me da una seguridad que no te imaginas, ¿verdad? Te da esa seguridad, tu autoestima se eleva, ya elegís inteligentemente tus prendas porque ya conoces esos colores. Entonces, ahora mismo, hoy justamente tenemos un taller de colorimetría donde hago el análisis de esos colores a cada una de las participantes. Entonces las chicas se van conociendo sus colores y ya como para aplicarlos en su día a día, en sus elecciones.
0: Buenísimo. Voy a ir a la pausa, Sonia, y después seguimos. Vamos a mostrar esas telas ya que estamos haciendo una transmisión, entonces, para que las damas y los caballeros también.
1: Sí, porque también, esto es para también. Es para todo público que les guste y que quiera potenciar su imagen. Estamos a las órdenes.
0: Buenísimo. Seguimos entonces a la vuelta de la pausa.
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0: Coti con el tema otra vez. Gracias a todos los que van enviando sus mensajitos, reportándose en esta mañana de hoy viernes, último día del mes, así que mucha fuerza a todos, que sea un cierre de mes exitoso para todos. Aprovechen al máximo, da lo mejor de vos en todo lo que tengas que hacer el día de hoy para comenzar de la mejor manera con el pie derecho, como se suele decir, el mes de agosto, el octavo ya de este año, mes del niño, así que nos estamos preparando para lo que va a ser el mes de agosto. 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Estoy en el fondo del dolor. 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Aprovechen los pobladores de esa zona. Día de gobierno, invitación que te hace el gobernador de Alto Paraná, ingeniero César Landi Torres. Muy buen día, Marina, excelente viernes y que tu fin de semana la disfrutes con tu querida familia al máximo, me dice el señor Luis. Muchas gracias, muy amable. Y Martín aplaudía por la música que me pidió de Bon Jovi, que fue antes de la pausa. También ya cumplí con el saludito de Laura, de Luis Fernando, que nos cuenta que va a pasar al mediodía. Y Mario, que justamente me llamaba recién fuera de aire preguntándome dónde quedaba la radio. Bueno, promete venir en cualquier momento, va a llegar y va a retirar su premio. Ganó un obsequio del shopping China importado. Buenísimo.
1: Bien de los dos.
0: Bueno, y seguimos con la licenciada Sonia Mendoza, asesora de imagen. Vamos a seguir con el tema colores recomendados para esta temporada o todo el año. Y también estilo de prendas ideales para cada ocasión. ¿Por dónde continuamos, Sonia?
2: Bueno, Marina, quería dar algunas reglas básicas para que puedan comenzar a combinar esas prendas que muchas veces por ahí no sabemos cómo usar, porque a todas nos pasa. Compramos alguna prenda de algún color específico y luego llevamos al guardarropa y se queda ahí, no Cierto. Usamos. Entonces, algunas reglas básicas. Por ejemplo, colores claros con colores claros, ¿sí? Entonces, dan como una sensación de look más suave, más fresco, más elegante, ¿sí? Luego, colores oscuros con colores oscuros, ¿sí? Generan una imagen más sofisticada, más formal, estilizada y transmiten también autoridad, ¿sí? Luego, repetir el color en un accesorio, por ejemplo, unos pañuelos, una cartera, un bolso, un cinto. Entonces repiten los colores en esos accesorios y con eso realmente no falla la combinación. Hay un color protagonista, pero en toques de accesorios. Y luego uno por ahí todavía tengo miedo de implementar colores a mi outfit. Entonces recomiendo que se utilice con colores neutros. Por ejemplo, quiero usar un azul, pero no me animo. Entonces, recomiendo usar con colores más neutros, como gris, como blanco, como nude, que se usa bastante y es bastante sofisticado también al combinar. Mm-hmm. Y no causa mucho esa sensación de impacto, ¿verdad? Que por ahí la persona no quiere todavía implementar muchos colores, ¿verdad? Entonces, eso es. Esas tres reglitas básicas, colores claros, en lo posible con colores claros, se recomienda este tipo de outfit para situaciones donde yo me tengo que ver como más amable, con mayor apertura, para, por ejemplo, docentes o reuniones familiares, donde yo necesito transmitir esa cercanía, esa apertura.
0: Buenísimo. Y la hora del día depende mucho también, de repente depende a la mañana o a la noche.
2: Generalmente, dependiendo del evento. Generalmente durante el día sí se recomiendan los colores claros. Mm. Primero luego por el calor inmenso que hace, ¿verdad? Sabemos que los colores oscuros como estiran más ese calor y hace más calor cuando uno utiliza colores más oscuros. Mm. Pero dependiendo mucho de la ocasión, porque en un ambiente corporativo donde hay uniformes oscuros, obviamente no podemos hacer esos cambios, ¿verdad?
0: Trajecito de repente, un negro, un azul.
2: Exacto. Entonces los trajecitos, si queremos implementar otros colores, agregamos justamente los accesorios. Buenísimo. Pero cuando es uniforme, pues no podemos hacer mucho de esos cambios. Ya hay una regla laboral, digamos, ¿verdad? Uh-huh. Y obviamente después, como te había comentado, ¿verdad? Hay colores que van a favorecer y otros colores que no van a favorecer. Y te muestro algo así rapidito, ¿verdad? Y le explicamos a la audiencia de que hay colores, por ejemplo, cálidos, ¿sí? Que derivan del amarillo. Esos colores cálidos van a favorecer a personas que tienen esa armonía cálida, que generalmente tienen características de ser pieles más... hay pieles y pieles, ¿verdad? Tenemos la piel cálida oscura y tenemos la piel cálida blanca o clara, ¿sí? Entonces, a esos le van a favorecer. Y después tenemos lo que son colores de armonía fría, ¿sí? Que van a favorecer a personas que tengan características de armonía fría, que también tenemos pieles de armonía fría clara y pieles de armonía fría oscura, ¿sí? Uh-huh. Entonces, para todo eso es lo que entramos ahí los asesores de imagen, ¿verdad? Para guiar a las clientes o a los clientes a conocer esos colores. Y para eso tenemos las telitas de análisis. No sé si desde ahí se puede ver algo.
0: Se ve muy bien, incluso estamos grabando, con la transmisión. Bueno,
2: entonces, por ejemplo, hay colores que van a favorecer en... se van a minimizar, atenuar o de repente ver más línea de expresión, cosas, manchas, cosas que por ahí no queremos que se noten, ¿verdad? Uh-huh. Con colores adecuados se va a disimular eso, o sea, va a ayudar a vernos más rejuvenecidas, el rostro más iluminado, ¿sí?
0: No, mira.
2: Si usamos colores que no favorecen, este serían colores que a mí me favorecen, ¿sí? Cuando los colores no me favorecen, ¿sí? Acá seguramente se va a ver ahí en la grabación. Cuando los colores no favorecen, se evidencia más eso. Mm. Se ven más como línea de expresión, manchas, el rostro se ve más cansado. O sea, todo lo contrario a lo que nosotros queremos transmitir, ¿verdad? Bueno, y para eso nosotros hacemos un análisis que se llama colorimetría, ¿verdad? Que seguramente mucha gente ya conoce. Y bueno, para eso pueden contactarme, ¿verdad?
0: Buenísimo. Para mi color de piel, por ejemplo, ¿qué colores de repente
2: tendríamos así? Tendríamos que hacerte el análisis, ¿sí? Porque generalmente decimos, y ese es, todavía sigue siendo un tabú, si sos morena no te va a quedar rojo. Sí te puede quedar un rojo. Mm. Te va a quedar un rojo, pero de tu colorimetría, porque hay rojo que tiene armonía cálida y rojo de armonía fría.
0: ¿Un test trigueño de repente?
2: También. Todo depende de qué, en tu análisis, cuál es el color que te va a favorecer. Mm. Cuando hay mucho, eso sí, lo que podríamos decir así de forma general, cuando hay mucho contraste en el rostro, ¿qué significa? Diferencia entre color de piel, cabello y ojo. Hay mayor contraste, entonces hay mayor intensidad. Podemos implementar colores más intensos, ¿sí? Colores más llamativos. Y cuando hay menos contraste, cuando hay, por ejemplo, una persona tiene casi el mismo color de cabello, ojos y piel, ¿verdad? Uh-huh. Entonces ahí podemos implementar colores como más suaves, ¿sí? Entonces, por ese lado, esto es, depende del análisis que salga, ¿verdad? Pero de forma Super. General, serían esas las recomendaciones.
0: Están las mujeres que usan maquillaje y están las que no también.
2: Exacto.
0: Te imagino que depende mucho de eso y también indicando para los varones también,
2: ¿no? Exacto, exacto. Sí, obviamente la colorimetría te sirve para todo, para las prendas de vestir, maquillaje y para el cabello inclusive. Mm. Muchas veces utilizamos ese rubio que nos gusta, ¿verdad? Nosotras nos gusta hacer esos cambios a nosotras las mujeres, ¿verdad? Y queremos un rubio, ¿verdad? Cuando no es nuestra raíz en ese color, entonces existen colores que sí van a favorecer de acuerdo a tu colorimetría. Porque te va a quedar bien un rubio cálido si tu armonía es cálida, ¿sí?
0: Sí.
2: Dependiendo de las características de tu rostro. Y te va a quedar un rubio más frío dependiendo justamente también de eso. O sea, todas podemos ser rubias, pero tenemos que elegir el rubio ideal.
0: Espectacular. ¿Dónde te ubican, Sonia, y cómo estás en las redes sociales?
2: Sí, en las redes sociales estoy como Sonia Mendoza, me pueden buscar en Instagram y en Facebook. Y puedo pasar mi número,
0: sí,
2: Marina,
0: sí. Sí, sí.
2: Y me pueden escribir a las que estén interesadas, inclusive estoy lanzando una promoción por el Día de la Amistad o por el Mes de la Amistad.
0: Buenísimo.
2: Entonces me escriben para darle más información al 0975-807-315.
0: Buenísimo.
2: 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Y bueno, entonces, para ir finalizando, no hace falta entonces comprar más ropa. Muchas veces tenemos en el guardarropa. Lo ideal es conocer cómo usarlos de manera estratégica, ya que no hay colores ni combinaciones prohibidas, ¿sí? Pero hay colores que armonizan mejor con una persona y lo importante es conocer esos colores.
0: Buenísimo. ¿Alguna recomendación más que quieras dejar, Sonia? ¿O algunos tips? ¿Podríamos decir?
2: Sí, sí, como les decía, tratar primeramente de conocer esos colores y de acuerdo al evento, de acuerdo al lugar, de acuerdo a la ocasión y a lo que quiero transmitir, usar, por ejemplo, colores claros para ocasiones donde tengo que transmitir mayor apertura, colores oscuros donde tengo que transmitir mayor autoridad, ¿sí? Los colores neutros son unos aliados bastante interesantes al momento de combinar. Cuando no conozco todavía cuál es mi colorimetría, entonces yo puedo combinar los neutros con los colores, ¿sí? Uh-huh. Entonces es eso, ¿verdad? Tratar de conocer mis colores favorables para usarlos estratégicamente. Recomiendo eso. Busquen una asesoría de imagen que les pueda orientar y guiar a esos colores. Porque una vez conociendo nuestros colores, compramos más inteligentemente. Nos vamos hacia la tienda, vemos un color, sabemos que no nos favorece, entonces ya pasamos a lo que realmente nos favorece. O sea, ahorramos tiempo, dinero y estrés, que es lo que siempre nos causa al momento de elegir nuestras prendas.
0: Sin duda que la asesora de imagen facilita mucho el trabajo a cada persona a la hora de elegir una prenda.
2: Así mismo, Marina. Yo recomiendo que lo hagan. Estamos muchas profesionales ahora en el área, entonces busquen esa asesora que les dé esa seguridad y que le pueda orientar realmente. Para mí es una inversión de por vida hacer esto, porque uno aprende cuáles son esos colores que te favorecen, ya no te equivocas al momento de elegir la prenda ideal. En toda ocasión, ya vas a elegir para la colación de tu hijo, para el casamiento, porque existe el blanco ideal también para cada una de nosotras. Entonces es sumamente importante conocer tus colores favorables. Yo les recomiendo que contraten una asesoría de imagen y realicen esa inversión a sus vidas.
0: Buenísimo, felicitaciones para vos, Sonia, te aguardamos siempre, vamos a coordinar otro día para tocar otro de los temas importantes a la hora de los colores y también de las prendas. Asesora de imagen Sonia Mendoza con nosotros en esta mañana. Saludito especial para quién, Sonia.
2: Muchísimas gracias, saludo a mi marido, a mi hijito que me están escuchando. Mi bebé, mi bebecito, los otros están en el colegio, a toda mi audiencia, ahí pasé a mis amigas también para que me escuchen, un saludo. Buenísimo. A ellas y a toda tu amable audiencia, ¿verdad? Estamos a las órdenes acá para lo que deseen, en lo que a imagen respecta y bueno, muchísimas gracias una vez más, creo que es mi segunda visita acá contigo.
0: Creo que sí.
2: Sí, muchísimas gracias, Marina, estamos cuando desees, estamos a las órdenes acá para colaborar con tu amable audiencia y con ustedes.
0: Gracias a vos, aprendimos muchísimo. Y están todos abiertos a la posibilidad de que contacten con vos para mayor información y capacitarse en esto, ¿no?
2: Así mismo. Y como dije, en mis redes sociales estoy lanzando siempre talleres grupales, charlas grupales, también empresariales, por ahí alguna empresa desea que vaya a las empresas a hacer estas charlas de Buenísimo. Imagen personal, entonces estamos a las órdenes, pueden llamar sin problemas y agendamos, que ahora justamente la imagen juega un papel demasiado importante. Antes, como dije, antes de decir una palabra, nuestra imagen ya transmite un mensaje y tenemos que analizar cuál es el mensaje que estamos transmitiendo con nuestra imagen.
0: Buenísimo.
2: Entonces, es eso.
0: Para mejorar nuestra calidad de vida.
2: Exacto, exacto. Mejora todo. Mejoramos hasta nosotras, cómo nos sentimos en el momento de vestir eso que realmente nos queda bien. Porque muchas veces decimos es tela, es ropa, pero juega un papel demasiado importante en cómo nos mostramos al mundo.
0: Sin duda que levanta la autoestima.
2: Totalmente.
0: Tenga un buen día.
2: Gracias, gracias igualmente.
0: A vos, gracias por estar con nosotros. Vamos a ir a la pausa y a la vuelta seguimos con la última parte del programa.
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1: Buenos días, Marina. Saludo cordial para vos y también para todos los oyentes de Radio Educación. Es un gusto, como siempre, poder compartir un bloque deportivo más aquí en Dosis Diaria. Damos inicio al bloque deportivo de hoy, el segundo de la semana, para hablar de lo

0: es algo histórico no visto en el fútbol paraguayo. Individualmente, Cerro Porteño no pasaba por esto desde 1982, cuando caía en las primeras dos fechas de liga. Misma cosa pasó con Olimpia 3 años atrás, en el 2023, cuando también perdió sus 2 partidos en el arranque del torneo clausura. Esta introducción de estadística viene al caso porque les cuento que Cerro Porteño cayó ante 2 de mayo en Pedro Juan Caballero por 2-1 y Olimpia perdió 2-0 con su visita al Club Nacional. Con estos resultados, ambos rivales de nuestro fútbol están en el fondo de la tabla de este incipiente torneo clausura. Hagamos el repaso de lo que dejó la segunda fecha, que se disputó entre semana, concluyó ayer. Hoy tendrá una pausa y ya mañana arrancará con todo con la tercera jornada. La reciente fecha concluida arrancó el martes 28 con el empate entre Rubiñú y Emiliano 1-1 y la victoria de 2 de mayo 2-1 ante Cerro Porteño. El miércoles se dio el triunfo de visitante de Trinidad por 4-1 sobre Sportivo Luqueño y la victoria de local de Nacional sobre Olimpia por 2-0. Ayer jueves se cerró la jornada con la victoria de Guaraní en su visita a San Lorenzo por 1-0 y el triunfo de Libertad 4-1 sobre Recoleta. Buen trabajo el de Libertad y buen trabajo principalmente de Nelson Aedo Valdés, su nuevo entrenador, el ex jugador de la selección paraguaya que está haciendo sus primeras armas como DT. Ya tiene 2 partidos dirigidos y 2 triunfos en lo que va de este torneo, siendo su equipo uno de los punteros del campeonato. Vamos a la tabla de posiciones concluida esta segunda fecha, a la espera de la tercera. Ya arranca mañana enseguida el repaso de los siguientes partidos. Sportivo Trinidense, Libertad y 2 de mayo son los punteros con 6 puntos. Primero en la tabla por diferencia de gol, Sportivo Trinidense. Más atrás, en el cuarto puesto, está el conjunto de Nacional con 4 puntos. Con 3 están Guaraní y Sportivo Luqueño. Con 2 se encuentra Sportivo Emiliano, mientras que con 1 están San Lorenzo, Rubiñú y Recoleta. Y cierran la tabla sin unidades Cerro Porteño y Olimpia, 0 puntos. La tercera fecha ya está programada y se jugará a partir del sábado. Hoy no tendremos actividad, a partir de mañana sí. Y todo comenzará a las 4 de la tarde, a las 16, con el choque entre Emiliano y 2 de mayo a jugarse en la fortaleza de Villeta, local, el conjunto de Emiliano, como les dije, a las 4 de la tarde. A las 18:30, por su parte, Cerro Porteño recibirá a Sportivo Luqueño en la Nueva Olla. Mientras que el domingo 2 de agosto, el choque entre Olimpia y Rubiñú será a las 16 horas en el Defensor del Chaco. Y el choque de fondo será el de Guaraní Libertad, el clásico, en la Arboleda a partir de las 18:30. Todo se cierra el lunes 3 de agosto con el choque entre Trinidense y San Lorenzo desde las 4 de la tarde a las 16 horas en el Estadio Martín Torres. Y el encuentro de fondo a las 18:30 será entre Recoleta y Nacional en el Estadio Ricardo Gregor. Y para cerrar nuestro bloque deportivo, les hablo de la Copa Sudamericana, porque ya están definidos los cruces para octavos de final de la competencia continental. Y con los paraguayos en cuestión, Olimpia y Recoleta ya conocen a sus rivales respectivos para dicha fase. Olimpia va ante Vasco da Gama, nuevamente ante el conjunto brasileño, a quien ya enfrentó en la fase de grupos. Recoleta se medirá nada más y nada menos que ante Boca Juniors de Argentina. Y por en cuanto en la Copa Libertadores, Cerro Porteño se medirá otra vez a Palmeiras, también por la fase de octavos de final. Recordemos que estos partidos serán de ida y vuelta en Asunción y en Brasil respectivamente, entre el próximo 11 al 13 de agosto y del 18 al 20 del mismo mes. Con este repaso nacional y continental damos por cerrado nuestro bloque deportivo de hoy. Para Dosis Diaria, Radio Educación 99.7 FM, informó Jorge Martínez.
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0: Ahí está el video de Gustavo en esta mañana. Buen día, Marina, al fin viernes. Por ser viernes, puede ser el tema El Loco de Babasónicos. Gracias, feliz fin de, me dice Gustavo. Igualmente para vos, Gustavo. Víctima de un dios frágil. 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Gracias a Jorge Martínez por el bloque deportivo en una presentación de Sol Tintas, que va dos veces a la semana en el programa. Saludos a Rubén también de Revista Bea. Hoy día, Diario Digital Bea Paraguay. Ya cumplí justamente con la tapa y nos hacía llegar un lindo saludito. Por el Día de la Amistad ayer, también nos saludó por el día de nuestro aniversario y dedicó la tapa del diario digital Vea Paraguay. El miércoles lo hizo, ¿sí? Muchas gracias, Rubén. Y me pasa por acá Rodrigo Queiroz de Rodán Inmobiliaria. 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Bueno, y con todo esto me voy agradeciendo a todos por la sintonía, por la preferencia. A ver, llevo un saludito por acá rapidito. ¿De quién es? José Luis, ¿cómo estamos, José Luis? No me da tiempo, ¿eh? Feliz Día de la Amistad atrasado, me dice, bendecido viernes. Un tema de Vilma Palma. Bueno, va a quedar justamente para el compañero Mario en un ratito. Tengan todos un buen fin de semana. El lunes estoy de vuelta a partir de las 6. Chao, hasta el lunes.
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Muy buenos días, bienvenidos a una edición más de Área 99. Linda mañana de viernes en Ciudad del Este. Último capítulo de la semana, último capítulo del mes de julio. Hoy 31 del séptimo mes de este año que pasó volando. Un mes realmente increíble. Tuvimos la Copa del Mundo, tuvimos muchísimas actividades, las vacaciones de invierno, en fin, un mes que realmente pasó volando. Yo soy Mario Gal, como siempre en la conducción, musicalización puesta al aire. Son 3 horas de buenas músicas, informaciones breves, como siempre la actualidad a nivel local, nacional y también internacional. Escuchábamos a Maroon 5, sí, Makes Me Wonder, Scissor Sisters, I Don't Feel Like Dancing, las primeras canciones del programa. 20 minutos ya pasaron de las 9. 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La temperatura actual en Ciudad del Este, 21 grados, humedad 83%, el viento sopla del noreste a 14 kilómetros por hora. Hay un aviso meteorológico vigente, dice, fenómenos esperados, esperan vientos con intensidad moderada fuerte del sector norte.

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0: Volvimos al año 1993 con What's Up for Non-Blondes, este icónico tema que tuvo muchísimo éxito a inicios de los años 90, escrita por la vocalista principal Linda Perry. Momento de noticias, informaciones breves en la mañana. Información del plano local. Pésima imagen en Ciudad del Este. Notifican a la ESAP por colapso de red cloacal en zona turística. La Municipalidad de Ciudad del Este reclamó a la ESAP por el desborde de efluentes cloacales en pleno microcentro. La situación, que se vuelve cada vez más frecuente, afecta en demasiada la imagen de la ciudad. Economía. Dólar cae en su menor nivel en casi 7 años y cerró en 5.961 guaraníes. La divisa estadounidense volvió a retroceder frente al guaraní este jueves con una cotización de 5.961 en el mercado interbancario y en torno a 6.000 en efectivo. La caída anual se aproxima al 20% y el nivel que no se veía hace varios años, desde el 2019, casi 7 años, el dólar no retrocedía tanto. Internacional. España asciende a 34 el número de cadáveres recuperados en la costa del Ceuta. El número de cadáveres encontrados en las últimas horas en la costa de la ciudad española de Ceuta, en el norte de África, ya asciende a 34. Sí, tras la entrada masiva de personas procedentes de Marruecos. La información que está proporcionando la agencia EFE y también citando a fuentes policiales. 9 de la mañana, 32 minutos en la República del Paraguay. 22 grados la temperatura en Ciudad del Este, humedad 83%, el cielo se encuentra mayormente despejado. Hay un aviso meteorológico vigente para los departamentos de Asunción, Concepción, San Pedro, Cordillera y Cordillera de Uyén, Itapúa, Misiones, Paraguarí Central, Yembucú, Amambay, Presidente Hayes, Alto Paraguay y Boquerón. Ráfagas de viento con intensidad moderada a fuerte. Durante la mañana y las primeras horas de la tarde de hoy se prevé la persistencia de vientos del sector norte-noreste con intensidad moderada a fuerte. Es lo que publica la Dirección de Meteorología. Momento de cumplir pausa, ya regresamos.
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Three Doors Down, Be Like That. Y una de las pérdidas de este 2026 ha sido el fallecimiento de Arnold, vocalista de Three Doors Down. Nos dejaba el 7 de febrero del 2026. Tenía 47 años, Brett Arnold, vocalista y líder de la banda Three Doors Down. Ahora nos vamos a los 80 con The Outfield, All the Love in the World.

La mejor música suena en Área 99, capítulo de hoy, viernes 31 de julio. 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La temperatura en nuestra ciudad 22 grados, el cielo se encuentra mayormente despejado, humedad 80%, la máxima pronosticada para hoy 29 grados. ¿Qué dice el pronóstico para mañana sábado 1 de agosto? Cielo parcialmente nublado a nublado, una jornada cálida, vientos moderados del noreste, luego variables, lluvias dispersas con ocasionales tormentas eléctricas. Mínima 20 grados, la máxima 29 grados.

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Dracula. Tame Impala sonando en Área 99. 10 de la mañana, 17 minutos en la República del Paraguay. Quinto y último capítulo de la semana. Edición viernes 31 de julio. Y último capítulo del séptimo mes de este año 2026, que viene pasando muy, muy, muy, muy, muy, muy rápido. ¿Cómo? Así, mañana, día de Carulín para espantar la mala onda. En el siguiente bloque toda la información. Ahora presentamos una de las últimas producciones de los Rolling Stones, la participación de Robert Smith de The Cure. El título de la canción es Divine Intervention. Se desprende de Foreign Tongues, el último álbum de estudio de sus majestades satánicas.

Divine Intervention de Rolling Stones, una de sus últimas producciones. 10 de la mañana, 22 minutos en la República del Paraguay. Y el 1 de agosto es un día clave para augurar éxito en un mes considerado entre los más difíciles del año, según para la creencia popular. Varias prácticas tradicionales continúan vigentes en todo el país. Sí. Como por ejemplo, ¿verdad? El garrulín, que es tradicional, que bueno, se prepara con caña, ruda y limón, cuyo nombre surge de las sílabas iniciales de esos ingredientes, ¿verdad? Garrulín. Y se bebe cada 1 de agosto, en ayunas principalmente, ¿verdad? Para espantar la mala suerte, proteger la salud y purificar la sangre durante el mes más difícil del año. Bueno, aquí estoy viendo cómo preparar el garrulín. Bueno, a espantar la mala onda con 7 sorbos en ayunas, dice la tradición del garrulín cada 1 de agosto. Momento de noticias, informaciones breves en la mañana. Así mismo. Vamos a la información que publica el diario Última Hora. Nacionales, entre el discurso y la gestión, los 100 días del doctor Fretes en el IPS. Medidas. Consejo de Previsional priorizó adendas de contratos. Son unos 56 documentos aproximadamente. Medicamentos. Se realizaron 8 licitaciones claves. Fármacos llegarían en 15 días, dicen desde la previsional. Economía, el dólar vuelve a bajar a 6.000 guaraníes tras decisión de la Fed. El dólar volvió a ceder terreno en el mercado local. La divisa norteamericana bajó 20 puntos y cerró en 6.000 guaraníes a la venta y 5.920 a la compra. La caída se da un día después de que la Reserva Federal de Estados Unidos resolviera mantener sin cambios sus tasas de intereses en un rango del 3.5 y 3.75%. Exactamente, fue la quinta reunión consecutiva sin reajustes, sin subas. Noticia internacional. Disputa entre Brasil y Estados Unidos se inicia en la OMC. Reclamo, Brasil rechaza la imposición de aranceles. Sí, Brasil inició este jueves una disputa con Estados Unidos ante la Organización Mundial del Comercio, OMC, en relación con los aranceles adicionales impuestos por Washington a productos procedentes del país latinoamericano. Infos breves, noticias en Área 99. La temperatura actual 23 grados, la máxima pronosticada para hoy 29 grados. El cielo se encuentra mayormente despejado, sí, veo despejado. Humedad 83%. Vientos intensos del sector norte para hoy y aumento de la inestabilidad a partir de mañana. Es el reporte que nos brinda la Dirección de Meteorología. Saludos, Catherine. Ya suena tu música. Super Trooper.

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los años 90 con Stardust, Music Sounds Better With You. Qué buena música sonando en Área 99. En el bloque Leyenda Urbana será Au Vivo, Turf, Cucho Parisi de Los Decadentes, Loco Un Poco en vivo desde el Teatro Ópera de Buenos Aires. 10 de la mañana, 53 minutos en la República del Paraguay. 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Suena lo último de Madonna, Bring Your Love.

Bring Your Love, canción de Madonna. Música que se desprende de su álbum Confessions 2. Y Madonna ha alcanzado nuevamente la posición número 1 del Hot 100 Billboard. Y también posiciones muy muy interesantes en los diferentes charts a nivel mundial. Principalmente el chart británico, creo que también ha llegado a la posición número 1. 10 de la mañana, 57 minutos en la República del Paraguay. 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Dólar americano cotiza a la compra 5.940, a la venta 5.990 guaraníes. Euro 6.890 guaraníes a la compra, 7.400 guaraníes a la venta. El peso argentino 3 guaraníes a la compra, 4 guaraníes a la venta. El real 1.145 guaraníes a la compra, 1.170 guaraníes a la venta. 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Y un día como hoy, el grupo estadounidense Journey lanzaba su álbum Escape. Es el séptimo álbum de estudio de la banda. Se lanzaba originalmente el 17 de julio de 1981, pero finalmente a nivel mundial se estrenaba un 31 de julio, hace 45 años.

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Smash Mouth, All Star, banda sonora de Shrek. 11 de la mañana con 20 minutos en la República del Paraguay. Visita nuestra página web www.educacionfm.com.py. Mucha información, tanto del ámbito musical, nacional, internacional, información del mundo del espectáculo, también la sección virales y la sección deportes. Por ejemplo, en la sección actualidad, mundo del espectáculo, dice: Spider-Man regresa a cines de Paraguay con un nuevo día. Tom Holland vuelve a ponerse el traje y la máscara del hombre araña en Spider-Man, un nuevo día, sí, un nuevo día, que se estrenó ayer en cines de Paraguay. El único estreno de ayer en los cines en todo el país es una de las películas más anticipadas del año. Spider-Man, un nuevo día, nueva película del icónico superhéroe de Marvel Comics con Tom Holland repitiendo el rol del justiciero neoyorquino. Toda la info y el tráiler en www.educacionfm.com.py.

Por aquí me escriben al WhatsApp 0973-994-505. Gracias, Guille. Un par de canciones para el programa. Nos quedan, a ver, un poco más de 40 minutitos. Así mismo. También saludos a la gente de Hernandarias. Nos escuchan en el Área 6. Me escriben desde el microcentro de la ciudad. También la sintonía en Presidente Franco. Los años 80 con Van Halen desde Pasadena, California. Un álbum increíble que lleva por título justamente el año de lanzamiento, 1984, la despedida de David Lee Roth. Y ya en el 87 se estrenaba Sammy Hagar en los vocales del grupo californiano. Jump, un clásico que querías volver a escuchar sonando en Área 99.

0: Tina Turner, The Best. Canción que me pedían a través del WhatsApp de FM Educación. Un clásico que querías volver a escuchar. Un beso a Dianita, que está en sintonía del programa. Me imagino trabajando, realizando las compras para el fin de semana. 11 de la mañana, 31 minutos en la República del Paraguay.
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Los años 80 con Def Leppard desde Sheffield, Inglaterra, la canción Hysteria, la voz de Joe Elliott, grupazo Def Leppard. 11 de la mañana, 49 minutos en la República del Paraguay. Momento de noticias, informaciones en el programa. Nacionales, Miguel Prieto denuncia presiones de Pedro Aliana sobre jueces y fiscales para apartarlo de la carrera presidencial. El exintendente de Ciudad del Este y aspirante a la presidencia de la República, Miguel Prieto, aseguró durante una visita a Pilar que el vicepresidente de la República, Pedro Aliana, ejerce presión sobre jueces y fiscales para impulsar el juicio oral en su contra y sacarlo de la carrera hacia las elecciones presidenciales del 2028. También habló de una eventual unidad de la oposición. Información nacional. ¿Subirá o no el precio del combustible? Esto dice el Ministerio de Industria y Comercio. La suba de combustibles parece inminente y desde la Dirección General de Combustibles del MIC dicen que la tendencia internacional es el alza. Lo que no se puede precisar es cuándo ocurrirá. Bueno, entonces la suba del combustible es inminente

Uy, muy decepcionado. Si Israel no cumple su parte para garantizar el éxito del plan de paz respaldado por el estadounidense en Gaza y también sobre el acuerdo de desarme con Hamas, indicó un funcionario de la administración republicana, según recogen medios estatales y medios de diferentes partes del mundo este viernes. Noticias en Área 99. 11 de la mañana, 51 minutos en la República del Paraguay. Linda mañana de viernes, linda mañana de inicio del fin de semana. La temperatura actual 26 grados, humedad 80%. El cielo se encuentra nublado parcial. La máxima pronosticada para hoy es de 29 grados. Hay un aviso meteorológico vigente. Asimismo, a ver, dice fenómeno esperado, ráfagas de viento con intensidad moderada a fuerte. Departamentos afectados, Central, Concepción, San Pedro, Cordillera, Itapúa, Misiones, Paraguarí, Ñembucú, Amambay, Presidente Hayes, Alto Paraguay y por último Boquerón. Más canciones. Suena Green Day, Basket Case.

Desde California, Green Day, Basket Case, en la parte final de Área 99. Muchísimas gracias por la sintonía. Quinto y último capítulo de la semana. Quinto y, claro, último capítulo de la semana y también último capítulo del mes de julio, edición viernes 31. Mañana, bueno, bien temprano, muchos con el Carrulín. 7 sorbos, sí, solo 7, en ayunas, para espantar la mala onda, purificar la sangre, en fin, para poder afrontar el mes de agosto, que suele ser un mes un poco difícil, ¿no? Bueno, sigue con el Carolín, pero solo 7 sorbos, nada de exagerar. Así mismo. Llegamos a la parte final, Área 99, en una presentación del Colegio Gimnasio del Saber y también del Bis Berta International School. 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

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Cálido, luego fresco por la noche, cielo mayormente nublado, vientos moderados del noreste, luego variables, lluvias dispersas con ocasionales tormentas eléctricas. Mínima 18, máxima 27 grados. Para el domingo, fresco a cálido, cielo nublado, parcialmente nublado, vientos variables, luego del norte, mínima 17, máxima 28 grados. Gracias por la sintonía, nos vamos con Soda en la ciudad de la furia. Saludos a Jessica, me pidió la canción a través del WhatsApp. Yo soy Mario Gal, estuve en la conducción, musicalización y también puesta al aire. Buen fin de y hasta el lunes. De la furia.

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1: Qué buen sonido nacional, Salamandra. Desde Ypacaraí esta canción, Lo que me gusta de ti. Se fueron 20 minutos del mediodía en toda la República del Paraguay. Modo fin de semana activado aquí en la 99.7. En este fin de mes, señores, así es. Estamos en este 31 del 07. Estamos cerrando el mes de julio. Mañana arrancamos el octavo mes de este 2026. Se viene el mes de agosto. Mañana, con el Carolín para espantar la mala onda, las malas vibras y no sé qué más. Espero que estén todos muy bien del otro lado de la sintonía. Qué buena temperatura, un ambiente ya así de primavera lo que se siente allá afuera. Bueno, un cielo mayormente despejado aquí por zona este, la actual temperatura. Aquí por Ciudad del Este, 24 grados, agradable la jornada de hoy aquí por Triple Frontera. Vientos intensos del norte para hoy y aumento de inestabilidad a partir de mañana. El último reporte de la Dirección de Meteorología. Un fuerte abrazo, Arturo. Muchas gracias por estar escuchando la 99.7. Se viene Me Gustas Tú, de Manu Chao. Ya me está pidiendo al WhatsApp de FM Educación. Teníamos en este bloque a Black Eyed Peas, Paul Malone, Salamandra, y ahora llega el pedido de nuestro oyente para seguir con los éxitos aquí en la radio de música número 1, 99.7. Estamos hasta las 3 de la tarde, acá presentados por Shopping China Importados, Lincoln, Ciudad del Este, Mi Casa, Copiadoras y Aná del Paraguay, digo bien. Sean todos bienvenidos al capítulo de hoy. En este viernes también muchas personas están de cumpleaños. En este 31 del mes de julio. Ahora sí vamos con este recuerdo. Me Gustas Tú.
2: 12 de la noche.
1: Manu Chao.

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0: Lo mejor del pop rock desde el Brasil, 1984, este gran clásico de Para Lamas 2, suceso Óculos. Aquí en la 99.7 se fueron 30 minutos de las 12 del mediodía. Horario del almuerzo, buen provecho para todos. Gracias por tu preferencia. 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

Las músicas, las canciones que van pidiendo los oyentes al 73-99-4505 en este viernes 31 de julio. Muchas personas festejando un año más de vida, están de cumpleaños, de parabienes, muchas, muchas felicidades. Mañana sábado, top 30 a la mañana, estamos aquí en la radio de 9 a 12 para presentar el ranking de los 30 principales, los más votados de la semana. En la página de la radio podés dejar tus votos en nuestro sitio educacionfm.com.py/ranking, top 30. 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Estamos en las redes, @educacionfm997, seguinos en TikTok, X, Instagram, nuestra fanpage, en tus redes sociales favoritas. Momento por acá de complacer pedidos, aquí en la 99.7, la radio de música número 1, Girls and Boys. Suena este clásico junto a Blur.

0: Canción de la reina del pop, la reina del pop, Madonna, de su más reciente material, Confession 2. Se llamó su material, lanzado recientemente. Esta canción se titula Love Sensation. Bueno, y en la página de la radio tenés la información ahí en la sección musical. Es como siempre las noticias de tus cantantes, grupos, artistas favoritos. Snoop Dogg tendrá su película biográfica para el 2027. Se confirmó que va a estar realizando una película sobre el legendario rapero californiano. Hablamos de Snoop Dogg. Toda la información ahí en musicales. Se ha confirmado la fecha de estreno de la película biográfica, que llegaría a los cines el 6 de agosto del 2027. Snoop Dogg tendrá su película biográfica. La información.
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40 años de este clásico, esta canción del grupo británico de pop rock, The Police. Acá en el aire de la 99.7, 20 minutos de la 1 de la tarde en toda la República del Paraguay, 27 grados de temperatura, tiempo bien ya de primavera, ambiente de primavera, aquí por el este del país. WhatsApp de FM Educación, las comunicaciones, los mensajes, los contactos en esta siesta. Ganadoras y ganadores, vayan pasando aquí en estudios, en la radio. Tuvimos dos especiales. El pasado martes, especial aniversario de la 99.7, con muchos premios, obsequios. Los premios todavía están aquí en la radio, de los ganadores que todavía no pasaron a buscar sus respectivos obsequios. Y ayer también otro especial por el Día Internacional de la Amistad. Así que les esperamos a los ganadores y ganadoras aquí en estudios en el Colegio Gimnasio del Saber, barrio Boquerón de Ciudad del Este. Hasta las 5 de la tarde aproximadamente tienen tiempo con cédula de identidad. 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Vamos a más canciones mientras te vas comunicando por acá. Llega Avicii con Heaven.

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1: Podemos escuchar Eduardo y Mónica, Renato Russo.

0: Este gran clásico que pertenece a Le Jean Urbana, vía audio estaban pidiendo Eduardo y Mónica. Le Jean Urbana, aquí en la radio de música número 1, 99.7, ahí en tu casa. Estamos ahí en el auto, en el vehículo, en el trabajo, en la oficina, estés donde estés. Random Flowers también grabó o estrenó nuevas canciones. Random Flowers estrenó 3 nuevas canciones en vivo. Canciones que van a formar parte de su próximo álbum como solista del cantante líder de The Killers, vocalista Random Flowers. Este álbum se está lanzando el próximo mes. El 21 de agosto llega este nuevo material en solitario de Random Flowers.
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Música de esta cantante estadounidense, Jennifer Page, Crash. El nombre de la canción fue lanzada como el primer sencillo de este su álbum debut de la cantante Jennifer Page. En el año 1998. La radio de música número 1, 99.7. Grandes clásicos, recuerdos en este 31 de julio, cerrando el mes de julio. Mañana estamos iniciando el octavo mes de este 2026. Mañana arranca el mes de agosto. Última parte ya también del año lectivo de este 2026. Bueno, rápido está pasando el año en verdad. Las comunicaciones por acá, saludos desde la Argentina, dice Juan Balbuena. Saludos. Acá el WhatsApp de FM Educación se va reportando. ¿Quién más por acá también estaban en contacto? Zuni, saludos para Norma, para José, para Gaby. Gracias, Ronald. Ya fue el pedido musical también de José. El tema este, de Blur. Buenas tardes, espero que estén pasando súper bien y que tengan una linda tarde. Feliz viernes, gracias igual. A ver qué canción está pidiendo November Rain de los Guns. Y un saludo a la señora Mirna Elizabeth, que todos los días escucha Radio Educación. Saludos, muy bien, gracias Mirna. También gracias a esta oyente. A ver, Gaby Chaparro me figura por acá, es el nombre. Un clásico de los Guns. El tema este, November Rain, de los Guns N' Roses. 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

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Otro clásico. Men and Work.

0: 2 de la tarde puntualmente, Martin Garrix y su colaboración con U2 en esta música Firefly. Lo nuevo aquí en el aire de la 99.7. Estamos en vivo hasta las 15. Vos comunicate, estamos en las redes, @educacionfm997. Y por supuesto, te escuchamos, te leemos al WhatsApp de FM Educación, 7399-4505. Estamos en otro fin de semana, tenés que aprovechar para pasar bien con la familia, con los chicos. 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

Y viva la vida, canción de Coldplay, mejor tema del año aquí de la radio. Año 2008. Mejor tema aquí de Educación FM. Coldplay con Viva la Vida. Pasaron 19 minutos de las 2 de la tarde y qué linda tarde realmente aquí por zona de la triple frontera. La actual temperatura, 28 grados, cielo mayormente despejado. Y arranca mañana, como te decía, el mes de agosto. Comenzamos el octavo mes de este 2026. ¿Y por qué se toma, Carolín, el 1 de agosto? La tradición en Paraguay y los riesgos del exceso. Cada 1 de agosto, miles de paraguayos mantienen viva la tradición de beber Carolín para ahuyentar los males del mes. Aunque forma parte del patrimonio cultural del país, médicos aclaran que no existe evidencia científica de sus beneficios y alertan sobre los riesgos del consumo excesivo, especialmente por la ruda. Mañana entonces, cada 1 de agosto miles de paraguayos mantienen viva la tradición de beber el Carolín para ahuyentar los males del mes. Esta información que por acá estamos viendo y quería compartir con ustedes, la info que aparece en la edición digital del diario Última Hora. ¿Y sabías que tu cerebro decide en 0,2 segundos si algo le gusta? 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Modo viernes activado, comenzando el fin de semana. September, Cry for You.

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1: Tramo final del programa, escuchando uno de los adelantos del nuevo álbum de Los Tipitos. Se vienen con nuevas canciones. Los Tipitos adelantan nuevo disco con Una Palabra. Bueno, el álbum se tiene previsto lanzar el próximo mes de agosto, como te había comentado. Qué buena agrupación desde la Argentina, esta banda de rock pop, Los Tipitos, que están de regreso en esta última parte, digamos, del año 2026. 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

Parte final del programa en este viernes, comienzo del fin de, cerrando el mes de julio. Qué rápido pasó este séptimo mes, mes aniversario de la radio. Estuvimos de parabienes el pasado 28 de julio, ayer, Día Internacional de la Amistad. Bueno, qué lindo se nos va este mes de julio. Nos preparamos mañana con el Carrulín y compañía para arrancar agosto, el octavo mes de este 2026. Y enseguida se prepara Cristian también para arrancar mientras pasa el tiempo, hoy viernes de 15 a 17 horas. 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Saludos para Néstor con este clásico de New Kid on the Block. Qué buena elección musical. La audiencia quienes se van contactando, reportando, comunicando en este día 31 de julio. Buen resto de jornada. Mañana ranking top 30 de 9 a 12 en tu mañana. Vamos a estar presentando a los 30 principales. Nos vamos con Empire of the Sun, Walking on a Dream.

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Y con este clásico de London Beach estamos arrancando el programa de hoy. Viernes ya otra vez, ¿eh? I be thinking about you. Inicio ya de las décadas de los 90, 1990 exactamente, ¿eh? ¿Cómo estamos? Buenas tardes. Hoy están las 17 mientras pasa el tiempo en esta última edición de la semana y del mes. 31 de julio, mañana 1 de agosto, el carrulín. A empezar con todo para espantar la mala onda, para purificar la sangre. Bueno, como siempre, vamos a ver qué hay de noticias. 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Si nos da el tiempo, vemos el último reporte meteorológico. Estamos leyendo la página de la radio. Tenemos sugerencia a nuestros auspiciantes. Podemos ver qué pasó un día como hoy con las efemérides. Linda, linda tarde. 29 grados la temperatura en Ciudad del Este. La sensación térmica de unos 30 grados. A ver cómo se porta el tiempo también durante el fin de semana. Ayer, Día Internacional de la Amistad, programa especial aquí en la radio, con invitados, música en vivo, sorteo de premios. Y hablando del sorteo de premios, seguimos aguardando a los ganadores, las ganadoras de ayer, del especial del Día de la Amistad. Elton John, Britney Spears. Hold me closer. Santos, bienvenidos.

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Duran Duran con One What Happens Tomorrow, digo bien. 15:21, presentados como en cada edición por el Colegio Gimnasio del Saber. Los alumnos del sexto grado viajaron anoche con el director, las profes, fueron a Asunción a conocer el casco histórico de nuestra ciudad capital. Están de vuelta hoy, hayan aprovechado, hayan pasado muy bien, que tengan un feliz retorno. 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Estamos terminando ahí una primera semana de trabajo de vuelta de las vacaciones. 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Estás escuchando con sonido HD la emisora. ¿Qué dice nuestro último reporte meteorológico? Vientos intensos del norte para hoy y aumento de inestabilidad a partir de mañana. A partir de mañana sábado se prevé el ingreso de un sistema de tormentas por el suroeste del territorio nacional. Dicho sistema tendrá a desplazarse hacia el noreste, generando a su paso lluvias dispersas con ocasionales tormentas eléctricas, las cuales podrían ser puntualmente intensas. Habilitado el WhatsApp de la radio 73994505. Para que hagas conmigo el programa hasta las 5 de la tarde. 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

No Wally para atrás. Se llama esta canción Capital Inicial, un poco de rock del Brasil. Niuro Preto en la voz. Bueno, vamos a las informaciones. Declaraciones de Lula se sacaron de contexto, dice embajador brasileño. Hoy se realizó la reunión en la que la Cancillería de Paraguay convocó al embajador de Brasil en Asunción para exigir explicaciones y entregar una nota de repudio a las declaraciones del presidente Luis Ignacio Lula da Silva, quien culpó a Paraguay de iniciar la guerra de la Triple Alianza. Según las autoridades de Paraguay, el embajador aseguró que las declaraciones de Lula se sacaron de contexto. ¿Y por qué se toma el carulín el 1 de agosto? La tradición en Paraguay, los riesgos del exceso. Cada 1 de agosto, miles de paraguayos mantienen viva la tradición de beber carulín para ahuyentar los males del mes. Aunque forma parte del patrimonio cultural del país, médicos aclaran que no existe evidencia científica de sus beneficios y alertan sobre los riesgos del consumo excesivo, especialmente por la ruda. ¿Cuántos trago el carulín mañana? Comentame pues a través del WhatsApp de FM Educación 73994-505. Una paraguaya destaca en un certamen de belleza en Polonia. Es Cecilia Romero. Representa a nuestro país en un concurso que se está transmitiendo justamente ahora por GEM. La representante paraguaya Cecilia Romero, Miss Supranacional Paraguay 2026, se encuentra realizando una destacada participación en el Miss Supranacional 2026, certamen internacional que reúne a 69 delegadas de diferentes países y que se desarrolla actualmente en Polonia. En el marco de las actividades oficiales, Cecilia logró destacarse en la competencia de Top Model, demostrando elegancia, preparación y una gran experiencia escénica ante el jurado internacional. Miss Supranacional 2026. Ahora, leí la información y cambié justamente a Gen. Están ahí, por el certamen de belleza.

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0: UB40 con un poco de Ricky en esta tarde de viernes 31 de julio. I got you, babe. Un día como hoy del 2008, la NASA de los Estados Unidos confirma el hallazgo de agua en la región Planum Australe, la capa helada del polo sur de Marte, cuarto planeta en orden de distancia al Sol. ¿Qué más estuve viendo en efemérides? Hoy está de cumpleaños este autorazo, Wesley Snipes. Él es del 62. Lleva filmadas 52 películas. Entre ellas las tres de la saga de acción de vampiros Blade. Lleva ganados 10 premios de la crítica y la industria del cine estadounidense. Un día como hoy nacía Adrián Otero, líder de la banda Memphis La Blusera. Memphis, qué buen grupo. Falleció y otra vez Adrián Otero. Nacía un día como hoy del 58. Un día como hoy de 1944 nacía esta actriz estadounidense Geraldine Chaplin, hija de Charles Chaplin. Un día como hoy de 1944 fallecía este aviador francés Antoine de Saint-Exupéry, también escritor, creador de la emblemática obra El Principito. Un día como hoy de 1498 Cristóbal Colón alcanzaba en su tercer viaje la costa norte de la actual Venezuela a través del mar Caribe. También bautizó la isla Trinidad, hoy Trinidad y Tobago. A recordar qué pasó un día como hoy, efemérides. 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Tu bienestar comienza con una consulta a tiempo. 16:06, pausa y la última hora ya de programa.
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0: El gran Cazuza, en su momento vocalista, líder de la agrupación de rock del Brasil, Barão Vermelho, con Beach Balanço. 16:18, nos dicen las redes, arroba educación FM 997. Paraguay rechaza dichos de Lula, pero embajador alega que fueron sacados de contexto. Netflix presenta adelanto de la serie sobre Moria Kazan, con destaque de su paso por la cárcel en Paraguay. El servicio de streaming presentó un adelanto sobre la serie que explora la carrera de la mítica figura del espectáculo argentino Moria Kazan, sin omitir el recordado episodio del robo de las joyas que derivó en su paso por la cárcel de Buen Pastor en Paraguay. José Ortiz, la mano derecha de Cartes, veta al clan Zacarías en la campaña en Ciudad del Este. Hay un rechazo y la gente te dice, vamos a estar contigo siempre y cuando ellos no sean parte. Y ellos no van a estar en esta campaña, expresó el empresario esteño José Ortiz, mano derecha del expresidente Cartes, al vetar la presencia del cuestionado clan Zacarías en la campaña del candidato a intendente de Ciudad del Este, Rigoberto Chamorro. El postulante cartista tiene el apoyo del gobernador del Alto Paraná, el colorado cartista César Landi Torres. Próximo 4 de octubre, municipales de nuestro país. Domingo 4 de octubre. Tenés que participar, tenés que ir a sufragar, tenés que ir a votar. 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Ahí al costado del Gran Deauville Hotel, en donde el próximo sábado 5 de septiembre se viene Raza Negra, evento que lo estamos apoyando aquí en el programa y en la radio. Estoy buscando enseguidita ahí en los archivos de la radio algún éxito de Raza Negra. 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

0: Sunday Bloody Sunday, qué lindo tema de YouTube. 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Se inaugura el torneo intercolegial IEPAP próximo viernes, viernes 7 de agosto. En agosto, a ver, acá tengo mi calendario. Viernes 7, sí. Viernes 7 de agosto. A partir de las 18:30 horas. Polideportivo de la ciudad de Presidente Franco. Edición 2026. O sea, no sé qué edición es, pero de este año 2026. Intercolegial IEPAP. La organización de, o la asociación de instituciones de gestión privada del Alto Paraná. Pausa y la última parte del programa de hoy.
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0: Torres con I Used to Love Her. Un minutito más, serán las 5 de la tarde. Lo que se sabe de la entrada masiva de migrantes al territorio español de Ceuta. La llegada masiva en los últimos días de cerca de 60.000 migrantes procedentes de Marruecos al enclave español de Ceuta, en el norte de África, ha desencadenado una crisis migratoria y política para el gobierno español. Ya se ven la gráfica, se tiran al agua ellos. Y nadando, cruzan a nado para llegar a Ceuta. Son marroquíes. Que va, tienen que estar corriendo de la miseria en busca de mejores horizontes a España, ¿verdad? Y así meterse en el continente europeo. ¿Qué dijo Miguel Prieto? Creo que el tiempo juega a mi favor, pero con esta justicia nunca se sabe. Personalmente creo que no les da el tiempo. Todavía hay mucha tela por cortar y las elecciones vienen. Creo que el tiempo juega a mi favor, pero con esta justicia nunca se sabe, afirmó el exintendente de Ciudad del Este, Miguel Prieto, al referirse al avance de las múltiples causas judiciales que enfrenta y al inminente inicio del juicio oral por el caso conocido como Tía Chela, fijado para el próximo 31 de agosto. 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Hay cantidad de ganadores y ganadoras que vinieron a retirar sus premios. El especial por el aniversario de la radio el martes pasado, ayer. El especial por el Día de la Amistad. Y hay todavía algunos premios por retirar aquí en los estudios. Así que Mañana van a estar los compañeros. Marion Romero desde las 7 de la mañana con Sinapsis. Hasta las 9, de 9 a 12, René Blanco con el Top 30. De 12 a 15, Dale Me Gusta con Osvaldo Brites. De 15 a 18, Oriel Brites. Y al fin de semana, de 18 a 21, ahora en forma diferida el Top 30. Y el domingo se viene Doris Jiménez con Vinilos y Más. De 9 a 12, una conductora, nuevo programa en la radio. Los domingos de 9 a 12 del mediodía. Mientras cocinas ahí el asadito, mientras pones la sopa, el chipaguazú al horno. Doris Jiménez te va a estar haciendo la mejor compañía a través de la radio número 1 de música de la ciudad. Buen resto de jornada, gente. Feliz fin de semana, si Dios permite. El lunes estamos de vuelta aquí por la emisora.
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La mejor música electrónica en 99 House. Bienvenidos, yo soy Mario Gal. Como siempre, en la conducción y también mixando en vivo 60 minutos con las mejores músicas, con los tracks que suenan en los principales boliches, en los festivales, en fin, todos los lanzamientos en esta programación. 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Iniciamos con el DJ chileno Paul Arcán. La canción se titula Vórtice. Bienvenidos.

Roman Hope, Kaelum. En el bloque escuchábamos a Spacer, The Olink, Paul Arcane, Vórtice. Muy buenos tracks en el arranque de una edición más de 99 House. 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Música de Yoto, Something Good con Good Time. 99 House, lo mejor de la música electrónica. 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

0: con Chico Zamba. En este super bloque, Pupas Nas, T. James Hype, Work, sí, vería Pupas Nas, T, junto a James Hype, ahí está. Work, At Night, Nari, Yoto, Good Time.
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0: Aaron Sevilla,
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0: Pump Up the Jam. Nueva versión de este clásico de Technotronic. Estás escuchando 99 House.

Music Vintage Culture. El top DJ brasileño haciendo parte del programa. En el bloque Sistema para Disco, This Shit. También Broken Hill con Roland Clark, What the Fuck. Pump Up the Jam, nueva versión del clásico de Technotronic, junto a Aaron Sevilla. Por ahí también Cenav Tips. www.educacionfm.com.pi. 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Dead Mouse, nueva versión de este clásico ya de la música electrónica. Not Exactly.

Llegamos al final de una edición más de 99 House. Gracias a todos por la sintonía. La hemos pasado muy bien en 60 minutos que se fueron volando. En el bloque, canciones de Deadmau5, Vintage Culture, James Hype, en fin, grandes nombres de la música electrónica en este programa. Yo soy Mario Gal, como siempre, en la conducción y también mixando en vivo. Sigan escuchando la radio de música número uno de Ciudad del Este, la 99.7. Nos vamos con el italiano Benny Benassi, una versión de California Dreaming. Hasta la próxima.

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¿Cómo andan? Bienvenidos. El encuentro ya para este día viernes. Llegó el fin de semana, por suerte, y un viernes llenísimo, plagado de excelente música. Ya comenzó el fin de semana. Empezó el viernes por Eternos Hits.

0: que venimos diciendo hace ya días, semanas también, sabiendo que la primavera está cada vez más cerca, no es que faltan poco, pero falta menos. Vamos concentrándonos en días con más temperatura, con menos frío, con menos abrigo, y saber que otra primavera juntos lo vamos a pasar acá con la muy buena música. Eternos Hit 2026, en este invierno no se detiene.
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con la conducción de Rodolfo Laconi y con todo el staff presente, Eternos Hit. Ya sabes que podés elegir música por nuestra fanpage de Facebook, Eternos Hit, mensaje, texto, WhatsApp, teléfono fijo, el Instagram, Rodolfo Laconi. Saludos a Román, que también se comunicó hace instantes nada más, y a la gente que está festejando hoy su cumpleaños, o fue ayer, o fue antes de ayer, no el de mañana o el de pasado, porque no es a lo mejor buen augurio, por superstición, por cábala más que nada. Pero este viernes promete tanta buena música que acá sigue sonando.

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para algunos que están pensando en lo que se viene de acá en adelante, el fin de semana, por supuesto, y obviamente planeándolo. Cocinar algo, ir a comprar las cosas para que alguien cocine, festejarlo en una casa amiga, en un local, en un bar, o si no, solo, sola o trabajando, obviamente. Pero el fin de semana tiene que estar bastante bien, maravilloso en este año mundialista. Canciones de las mejores por Eternos Hits.

el clima perfecto, ideal, o por tu noche, o por tu tarde, o por tu mañana. Pero juntos, como siempre, prepárense que nos queda un montón de muy buena música, porque los temas que fueron eligiendo y ya sobre la marcha irán seleccionados para el próximo día lunes, porque la semana así va concluyendo, pero con excelente música, con muy buena tanda, buenos sponsors, muy buenos comercios, a los que saludamos siempre por Eternos Hit versión viernes.

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este lado unos ricos mates. Hoy le tocó al operador ir a buscar la yerba que ya estaba justamente en falta. Así que unas ricas masitas con coco y avena. Mientras tanto, cuando ustedes escuchan música, ahí masticamos algo y unos mates. A prepararse, le faltan más canciones de las mejores por Eternos Hits.

con la conducción de Rodolfo Laconi y con todo el staff. No te olvides de pedir música, porque después vamos guardando todo, se cierra el telón y no queda más tiempo, así que no hay reclamos. Buena música elegida, más mensajes en este encuentro de viernes.

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Seguimos cruzando tu merienda, tu cena, tu almuerzo, ¿por qué no algunos del desayuno? Aprovechemos esto que es viernes, que ya han pasado las vacaciones de invierno. Para la gran mayoría, entramos en una época más que tiene que ver con el último cuatrimestre. Sí, último cuatrimestre. Parece mentira, pero de a poco el tiempo va corriendo. Casi, casi entrando, falta para la primavera 2026, pero la vamos anunciando, llamando de a poquito.

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0: Último bloque de música pedida. Nos reencontramos, por supuesto, momentos nada más para hacer el gran cierre de otra semana juntos. Así que los temas que tenés ganas de escuchar de esos cantantes, de esas voces, de esos temas en vivo, de esas bandas de sonido de películas, por acá suena Eternos Hits.
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Gracias por todo. Reencuentro el próximo lunes en un poquito más de 48 horas para saber juntos que estamos en la frecuencia más elegida y a pasar un lindo fin de semana. Yo me tomo un mate más, dos más, guardo todo y estamos todos listos para hacer el Eterno Hit la próxima semana, lunes a viernes. Hasta acá en la conducción, Rodolfo Laconi. Que haya un excelente fin de semana, ideal, perfecto, buenísimo, sin ninguna mancha negra ni oscura, y el lunes de vuelta juntos. Gracias por compartir estos muy buenos clásicos.

0: acá llegamos por hoy en Eternos Hits. Te esperamos la próxima con esas canciones que
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